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0: Hemos escuchado el himno nacional argentino en la versión de Juan Pedro Esnaola, interpretado por Aldo Antoniazzi.
1: Muy buenas noches y bienvenidos. Aquí comenzamos nuevamente en la 96.7 Trasnoche Jazz. Nuestro paseo por una selección de los grandes artistas del género en media hora. Con la producción de Pablo McGall, edición de Ezequiel Sivos, mi nombre es Numa Viard. Aquí estamos y como siempre pueden escucharnos también en radionacional.com.ar y visitar nuestras listas de reproducción de Spotify para volver a escuchar esta música y descubrir otras de semanas anteriores. Todo está allí. Y aquí empezamos con Johnny Hodges haciendo Sea Jam Blues.

Comienzo del programa de hoy con uno de los saxo altos más importantes en la historia del jazz, Johnny Hodges, el gran solista de la orquesta de Duke Ellington. Aquí lo escuchábamos al frente de su septeto, que incluía al trompetista Ray Nance, el trombonista Lawrence Brown y el pianista Al Williams, en una grabación realizada en vivo el 17 de marzo de 1961 en Copenhague y recientemente descubierta y editada por primera vez. Con un repertorio que homenajea al Grand Duke, era Johnny Hodges y su septeto con Sea Jam Blues, I Got It Bad and That Ain't Good y Rockin' in Rhythm. Estás escuchando Trasnoche Jazz en la medianoche de Radio Nacional Clásica. Seguimos con Meridiana Group. Come ti pare.

Meridiana Group, el actual proyecto musical del guitarrista y director italiano Dino Plasmati, en el que lo acompañan el pianista Vittorio Palmisano, el contrabajista Pierluigi Balducci y el baterista Gian Livio Liberti, con el que acaba de lanzar un nuevo trabajo, Chi Ora, del que escuchábamos este tema, Come ti pare. Y para despedirnos, una voz, como siempre. Hoy es Cynthia Utterbach. Our day will come.

final con la voz de Cynthia Utterbach, la cantante de Nueva Jersey que acaba de relanzar su disco Close Your Eyes del año 1997 con una remasterización y algunos temas extras. La escuchábamos en el cierre de Trasnoche Jazz con los temas Our Day Will Come, Hey John y Broadway. Llegamos al final de Trasnoche Jazz. Gracias por habernos acompañado. Estuvimos en la producción y selección musical Pablo McGall. En la edición Ezequiel Sivos. En locución, quien les habla, Numa Biard. Gracias, que descansen, muy buenas noches y nos reencontramos mañana, como siempre, desde las 12 de la noche, aquí por Radio Nacional Clásica.

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Un viaje hacia algún lugar del mundo a través de la música. En 1919, el compositor francés Jacques Ibert se casó con la escultora Rosette Bébert, su amor de la infancia. El viaje de luna de miel los llevó por distintas ciudades del Mediterráneo y 2 años más tarde lo repitieron, pero ampliando el recorrido. En 1924, Ibert reunió sus impresiones de esos viajes en su tríptico orquestal Puertos de Escala. El recorrido musical que nos propone Ibert comienza en Palermo, la capital de Sicilia, con su catedral del siglo XII, el Palazzo dei Normanni, la Capilla Palatina con sus mosaicos.

clásicos bizantinos, el Teatro Máximo de Ópera y los mercados callejeros. Ya en Túnez, la pareja se internó en el desierto unos 500 kilómetros, hasta la localidad de Nefta, junto al lago salino Shot el Sherid. La melodía que estamos escuchando es la que escuchó el mismo Hiver en el desierto.

Otro de los destinos de este matrimonio de artistas fue Valencia, a orillas del río Turia, una ciudad de largas y ricas tradiciones, fundada por los romanos y ocupada sucesivamente por visigodos y árabes. Y con este animado retrato de Valencia se cierra esta obra de Ibert, Puertos de Escala. Estrenada hace poco más de 100 años.

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Muy buenos días, así comenzamos a transitar y la mañana va por Nacional Clásica. Una mañana con lluvia, cielo cubierto en la ciudad de Buenos Aires, humedad del 96%, la presión baja, 1.3.8 hectopascales y una temperatura de 16.6. Vamos a acompañarlos en la puesta en el aire Josué Hualpa. Y la mañana va es una producción de Pablo McGall. Mi nombre es Hernán Yaxmayer. Y para el comienzo vamos a escuchar el cuarteto número 3 en re mayor opus 1, número 3 de Joseph Haydn, en la interpretación del cuarteto Tatrai. Su duración es de 15 minutos 51 segundos.

11-53-35-5367 es el WhatsApp, la vía de comunicación con nuestros amigos oyentes. Aprovechamos para saludar a Alfonso, con las diferencias horarias, nos está escuchando desde Holanda. Es holandés, con raíces colombianas. Dice que nos encontró en el dial por casualidad y desde entonces los escucho varias veces al día. Te mandamos un saludo cordial desde Buenos Aires, desde Radio Nacional Clásica.

Y ahora vamos a compartir de Charles Koechlin, compositor francés, la sonata para piano y flauta opus 52, en la interpretación en flauta de Philippe Racine y en piano Daniel Colette. 13 minutos 23.

0: Good Clown, sonata para piano y flauta opus 52, en la interpretación en flauta de Philippe Racine y en piano Daniel Colette.
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8:34 y la mañana va. La música del compositor Marc-Antoine Charpentier, oratorio para el nacimiento de nuestro Señor Jesucristo. Interpreta el ensamble vocal e instrumental Les Arts Florissants con la dirección de William Christie. 19:30.

0: Escuchamos de Marc-Antoine Charpentier, oratorio en el nacimiento de nuestro Señor Jesucristo, interpretado por el ensamble vocal e instrumental Les Arts Florissants, con la dirección de William Christie.
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9 de la mañana en punto, comenzamos una nueva hora en Y la Mañana Va por Nacional Clásica, una producción de Pablo McGold compuesta en el aire de Josué Hualpa, así se dice. Mi nombre es Hernán Yexmayer y en la música te presentamos el concierto para violín y orquesta en re mayor opus 87 del compositor y director danés Edward Larsen, interpretado en violín por Linus Roth junto a la Orquesta Sinfónica de la BBC de Escocia a la dirección del holandés Anthony Hermus. 32 minutos, 52 segundos.

El saludo y el agradecimiento por el mensaje de Héctor de Villa Crespo, Charlie de Belgrano, Sergio de Vicente López. 11-53-35-5367 es el puente para comunicarnos a través del WhatsApp de Nacional Clásica. Vamos a escuchar la sonata para piano número 2 en si bemol menor, opus 36, de Sergei Rachmaninoff. Interpreta en piano Howard Shilley. Duración 19 minutos 39 segundos.

0: Y así finalizamos esta hora con la sonata para piano número 2 en si bemol menor, opus 36, una versión revisada en el año 1931 de Sergei Rachmaninoff, la interpretación en piano de Howard Schilly.
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Ya a las 10 de la mañana un minuto y la mañana va en una nueva hora junto a la producción de Pablo McCall, Josué Hualpa en la puesta en el aire. Mi nombre es Hernán Yexmayer. La música de Niccolò Paganini, la sonata para violín y guitarra número 7. Interpreta en violín Moshe Hama y en guitarra Norbert Kraft. Duración 18 minutos 12 segundos.

Era la sonata para violín y guitarra número 7 de Niccolò Paganini, en la interpretación violín de Moshe Hammer y en guitarra Norbert Kraft.

la mañana va 10, 20 minutos. Actualizamos los datos del tiempo. Cielo cubierto con llovizna en la ciudad de Buenos Aires. 15 grados 7 décimas la temperatura, humedad del 94%. La presión se mantiene baja, 1006 decimal 2 hectopascales. La visibilidad reducida por llovizna 6 kilómetros. El viento del sector sur a 13 kilómetros por hora. La máxima para el día de hoy estimada en 19 grados. Vamos a compartir el concierto para piano y orquesta Opus 42 de Arnold Schönberg. Interpreta en piano Maurizio Pollini junto a la Orquesta Filarmónica de Berlín. La dirección de Claudio Abbado. 19 minutos 12 segundos.

0: Era el concierto para piano y orquesta Opus 42 de Arnold Schönberg. Interpreta en piano Maurizio Pollini junto a la Orquesta Filarmónica de Berlín. La dirección de Claudio Abbado.
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0: Nuestro WhatsApp para comunicarnos 11 53 35 5367. Nos invitamos ahora a compartir del compositor François Dibion, cuarteto para fagot y cuerdas en fa mayor, opus 73, número 2. Interpreta en fagot Klaus Thunemann, en violín Thomas Sechetmeier, en viola Tavea Zimmermann y en cello Christoph Henkel. 15 minutos 51 segundos.

Escuchamos de François de Vienne, cuarteto para fagot y cuerdas en fa mayor, opus 73, número 2. Interpretaron en fagot Klaus Thunemann, en violín Thomas Zechetmeier, en viola Tavia Zimmermann y en cello Christoph Henkel. Ya a las 10 de la mañana, 57 minutos, momento de despedida de Y la Mañana Va. Una producción de Pablo McCall, compuesta en el aire de Josué Hualpa. Mi nombre es Hernán Yexmaier, nos volvemos a encontrar mañana a las 8 de la mañana. Quédense porque ya llegan los caminos del barroco.

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0: 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Un viaje hacia algún lugar del mundo a través de la música. El poema sinfónico Las Fuentes de Roma, de Ottorino Respighi, describe cuatro fuentes de esa ciudad en distintos momentos del día. La primera ya está sonando. Es la fuente del Valle Giulia. Frente a ella pasa una manada de ovejas que luego desaparece en la fresca y húmeda niebla del amanecer romano. La segunda de las fuentes que describe musicalmente Respighi es la fuente de los tritones. En ella, un grupo de náyades y tritones se persiguen entre sí y se entremezclan en una danza frenética entre los juegos de agua.

Luego, al mediodía, llegamos a la famosa Fuente de Trevi. Allí desfila en procesión la carroza de Neptuno, tirada por caballos de mar y seguida por un séquito de sirenas y tritones. La última de las fuentes de Roma que evoca Respighi es la fuente de Villa Medici.

Al atardecer, el aire se llena de ecos de campanas, cantos de pájaros y rumores de hojas de árboles. 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

Te damos la bienvenida a otro encuentro de Caminos del Barroco. Y esta vez vamos a dedicarlo a la dinastía musical imperial austríaca. La inició Fernando III, y la continuaron su hijo Leopoldo I y su nieto José I. Te cuento, con Fernando III la composición dejó de ser un simple pasatiempo de príncipes para convertirse en una disciplina obligatoria en la educación imperial. La Guerra de los 30 Años no fue un obstáculo para su mecenazgo de las artes. Fernando III sentó las bases de la hegemonía del barroco italiano en la capilla imperial vienesa, con el estilo concertante y el uso expresivo de la disonancia. A esto, sin embargo, Fernando III sumó en su música el gusto local por el contrapunto. ¿Te parece compartirlo? Jesús Redentor de Todos. Interpretan los solistas vocales, coro de San Florián y la Academia de Viena, dirigida por Martin Hasselböck. La duración es de 6 minutos 17 segundos.

Hemos de Fernando III, Jesús Redentor de Todos, en la interpretación de la agrupación Solistas Vocales, el coro de San Florian y la Academia de Viena con la dirección de Martin Hasselböck.

El sucesor de Fernando III, su hijo Leopoldo I, también fue compositor. El más prolífico de la dinastía, diríamos. Y tocaba el clave, el órgano y la viola da gamba. Había recibido una rigurosa educación humanística musical durante su paso por el seminario sacerdotal. Atrajo a Viena a los músicos y compositores más prominentes de Italia. Convirtió a la corte vienesa en la capital musical de Europa Central. La inclinación religiosa de Leopoldo I, su dominio del contrapunto y el estilo concertado italiano moldearon su producción. Vamos a escuchar Misa pro defunctis de Leopoldo I. Lo interpreta la agrupación Capella Murensis junto a Le Cornet Noir, dirigido por Johannes Strobel. 21 minutos 34 segundos.

Escuchamos de Leopoldo I, Misa pro defuntis, del año 1673. Fue interpretada por la agrupación Capella Murensis, junto a Le Cornet Noir, con la dirección de Johannes Strobel.

El agradecimiento por los mensajes a nuestro WhatsApp, Ángel de San Justo, Marcelo del Delta, Héctor de Villa Crespo. 11-53-35-5367 es el WhatsApp de Radio Nacional Clásica. La producción de estos tres emperadores austríacos es esencialmente

Y así compartíamos la sonata plena de Leopoldo I, interpretada por la Academia de Viena y dirigida por Martin Hasselbeck. Hoy en los caminos del barroco nos llevan a los tres compositores emperadores de Austria. Primero fue Fernando III, recién Leopoldo I y ahora será José I de breve reinado. También fue clavecinista y flautista. Bajo su reinado, Viena se consolidó como una de las capitales europeas de la ópera italiana. Pero José I promovió instrumentaciones más variadas, más coloridas. En su música, José I se alejó en parte de la tradición local de contrapunto austero, en favor del virtuosismo y el lirismo de la ópera italiana. O sea, se volcó al estilo galante. Vamos a compartir de José I, Regina Celli, en la interpretación de la soprano Linda Perillo, junto a la Academia de Viena, la dirección de Martin Hasselbeck. 14 minutos 55.

0: Y en el final de nuestro encuentro de hoy en los caminos del barroco, escuchábamos de José I, Regina Celli, en la interpretación de la soprano Linda Perillo, junto a la Academia de Viena. La dirección de Martin Hasselbock. Los Caminos del Barroco es una producción de Claudio Castro, compuesta en el aire de Diego Girau, en las palabras Hernán Yexmaier. Nos reencontramos mañana, en punto, a las 11 de la mañana.
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Y acá comenzamos la música del mediodía, las 12 en punto. Y está elegida para acompañar la pausa en esta jornada lluviosa en Buenos Aires. Les cuento, las Kammermusik de Hindemith puede decirse que son la versión del siglo XX de los brandenburgueses de Bach. Es decir, Bach escribió los suyos para un marqués. En cambio, Hindemith compuso su serie para el público en general. Y muchos cambios en el medio, por supuesto. Y eso se refleja en la música. Por eso queremos compartirla con ustedes en este momento. De Paul Hindemith. Pequeña música de cámara, opus 24, número 2, para cinco instrumentos de viento. Data de 1921. La interpretan los miembros de la Orquesta Real del Concertgebouw de Ámsterdam con la dirección de Ricardo Schey. 13 minutos 8.

Era de Paul Hindemith, pequeña música de cámara, opus 24, número 2 para 5 instrumentos de viento. Interpretaron los miembros de la Orquesta Real del Concertgebouw de Ámsterdam con la dirección de Ricardo Shay. Y ahora, en Al Mediodía, el díptico. Por eso te presentamos de Vincent Dandy, Díptico Mediterráneo. La interpretación a cargo de la Orquesta Filarmónica de Luxemburgo con la dirección de Emmanuel Krivine. 13 minutos 57.

Era el díptico mediterráneo de Vincent Dandy en la interpretación de la Orquesta Filarmónica de Luxemburgo, dirigida por Emmanuel Cribin.

Continuamos en el mediodía, en una jornada con cielo cubierto, 16 grados 4, la temperatura actual, la humedad 89% y el viento sur a 15 kilómetros por hora. A Paganini se lo asocia con toda lógica con el violín, pero también tocaba la guitarra y se reunió a ambos instrumentos en numerosas obras. Vamos a compartir la sonata número 9 para violín y guitarra de Niccolò Paganini. La interpretación de Moshe Hammer en violín y Norbert Kraft en guitarra. 10 minutos 32.

Era la sonata número 9 para violín y guitarra de Niccolò Paganini, en la interpretación de Moshe Hama en violín y Norbert Kraft en guitarra.

Harald Sæver fue un compositor noruego más destacado del siglo XX y vivió casi 100 años. Partió del último romanticismo y luego se volcó a un neoclasicismo enérgico. Sæver tenía un pequeño rebaño de cabras y a ellas dedicó estas variaciones. Vamos a compartirlas juntos. Variaciones sobre una canción pastoral, Opus 15. La interpretación de la Orquesta Sinfónica de Stavanger. La dirección de Alexander Dimitrev. 13 minutos 6 segundos.

Escuchamos del compositor noruego Harald Sæverud variaciones sobre una canción pastoral, Opus 15, en la interpretación de la Orquesta Sinfónica de Stavanger, dirigida por Alexander Dmitriev.

Y para el final, vamos a compartir juntos de Lynn Palmer, Giga, de la suite clásica para arpa. Interpreta la arpista estadounidense-canadiense Judy Lauman. 1:35.

Era de Lynn Palmer, Giga de la suite clásica para arpa, la interpretación de Judy Loman. Punto final por hoy para el mediodía. Nos reencontramos mañana a las 12 en punto. Un programa preparado por Claudio Castro con la puesta en el aire de Analía Pinat. En las presentaciones Hernán Yaxmayer. Quédense porque luego de la tanda llega Boris con 2 horas con la actualidad. Por su atención, muchas gracias. Que tengan una excelente jornada.

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0: ¿Qué tal? ¿Cómo están? 2 minutos pasaron de la hora 13. Estamos arrancando el programa, 2 horas con la actualidad. Soy Fernando Farías con Analía Pinat en la operación técnica. Hoy Boris nos ha dejado palabras y música de 2 intérpretes internacionales, el tenor venezolano Jorge Puerta y la pianista francesa Liz de la Salle, que estuvo aquí en el programa la semana pasada antes de su concierto en el Teatro Colón el sábado pasado. 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Bueno, el viernes pasado, y gracias a la directora Zoe Zeniodi de Grecia, recién llegada a la Argentina, desayunó, tuvo su ensayo en el Teatro Colón y se vino directo, con jet lag encima también, la pianista francesa Liz de la Salle, para hablar con nosotros. Vamos a revivir algo de ese encuentro, de esa charla y, por supuesto, el concierto.
1: I totally agree with what Zoe said, and it's a big symphony for piano and orchestra. It still has the concerto aspect because the piano is really the soloist of this symphony. But what I also like is the mirror of being a symphony. It's like also it's like chamber music. What I'm trying to say is like it really is a piece where every single part of every single instrument is important, because we are all the time together and we need to listen to each other, and there is a lot of dialogues, and there is never like accompaniment from the orchestra,
0: never,
1: which is quite special, because in so many great piano concertos, sometimes, not a lot, but sometimes you do have a moment where the piano is clearly on the spot and the orchestra is only accompanying, and that's never the case in this piece. So it's a piece that really takes its sense, its power when played together with the orchestra, and that's why we need a special connection with the conductor and with the orchestra.
0: Thank you. Bueno, en principio nos dice Liz que está completamente de acuerdo con lo que dijo Zoe antes. Tiene, obviamente, aspectos de concierto, obviamente es el nombre de esta obra, y que el piano, de alguna forma, es el instrumento solista. Pero es una obra en la que hay constantemente diálogo entre todos los instrumentos y no hay un acompañamiento para el piano, como sucede en otros conciertos propiamente propiamente dichos, ¿no? Dice que en un momento que, otra cosa que le parece que es sinfónica es la música de cámara, mencionó Lise en esta, de esta obra, ¿no? Que parece eso. Tiene el sentido de este concierto de Brahms, es la, mejor dicho, cobra sentido en la conexión bien cercana entre todos los instrumentos, y por eso es clave lo que dijo Zoe en castellano, la relación y la conexión, el vínculo con la directora, como el que comparte con Zoe.
2: Dos palabras sobre el resto del concierto, Zoe, que vamos a disfrutar en dos ocasiones, el sábado a la noche y el domingo al mediodía, así que vas a tener dos públicos bien diferentes.
3: Domingo no es mediodía, es a las 11.
2: A las 11, sí. Claro, nosotros le hicimos mediodía cuando nos comemos.
3: Ah, ok.
0: Termina el mediodía, claro.
2: Exacto, el resto del concierto, además del concierto para piano y orquesta número 2 de Johannes Brahms con Lise.
3: Sí, este es un concierto muy grande, es monumental, porque tienes una primera parte del Brahms que...
2: Nuevamente, Zoe, gracias porque prometiste, vos también estás muy cansada. Lise de Lezale, hace poquitas horas que pisó Buenos Aires, directamente desayunó y se fue a ensayar con la Orquesta Filarmónica de Buenos Aires. Y queremos decirle a Zoe que la queremos muchísimo y la seguimos aquí en todos los programas de Radio Nacional Clásica, sus noticias, sus discos, sus actuaciones, desde hace muchísimos años. Esta es su tercera visita.
4: We've been we want to tell you before wrapping up the interview that we've been following your career for many years. We follow your news, we play your records, we play your recordings on the airwaves, so we're very happy to have you here in Argentina, as you told us, for the third time.
1: Yeah, thank you very much. I really enjoy here, and I'm looking forward to those concerts and to meet with the audience again, because this theater and this publicum is just very special to
0: Bueno, me parece que se entendió, pero por las dudas, bueno. Dice que está muy contenta de estar nuevamente aquí, está muy ansiosa porque llegue el momento de los conciertos, estar de vuelta en el Teatro Colón y, por supuesto, conectarse, encontrarse con nuestro público nuevamente, la pone muy contenta.
2: Así que si querés seguir a Lise de Lezale, el sábado a las 20 horas va a tocar el concierto para piano orquesta número 2 de Johannes Brahms, el domingo a las 11, el mismo concierto con la dirección de Zoe Zeniodi, la Orquesta Filarmónica de Buenos Aires. Bueno, la visita ideal para este 80 aniversario. Y después, ¿cómo sigue en el futuro? ¿Qué otros, que nos adelante, qué otros compromisos tiene Lise de Lezale una vez que se va de Buenos Aires?
4: Okay, after leaving Buenos Aires, Lise, we would like to know what's next on your schedule.
1: I have, right after I fly directly to Portugal, I have a recital in Porto. Then I have a week at home, which is important too. And then some dates, some concerts, sorry, in the UK with the Hanover Radio Orchestra. And then I go to Vienna. And then I go to Dallas in the U.S. And then, so I have quite a busy schedule.
4: This is just before the end of the year?
1: That's October.
0: Nos dijo, le acabo de preguntar, pero esto es lo que me acaba... Todo empezó a mencionar un montón de ciudades. Le dije, pero esto es hasta el final. No, esto es octubre solamente. Después de acá se va para un recital en Porto, Portugal. Después va a estar algunos días en su casa. Y luego tiene conciertos en el Reino Unido con la Orquesta de la Radio de Hanover. Va a Viena y después a Dallas. Esto es octubre nomás.
2: Y eso sí, que viene, estamos hablando de Lise de Lezale, una de las más grandes pianistas de nuestro tiempo. Y lo último, un saludo a todos los argentinos que por Radio Nacional Clásica te conocieron y además te siguen por esta radio en todas tus actividades. Un saludo de tu parte.
4: Finally, we'd like you to send, maybe you can do this in French, I'm not, because it's a greeting for our audience. Tell them, say hi and say what you think to them, just a final greetings to our audience. If you want to do that in French and then we'll finish the interview,
1: I
4: that's okay.
1: I can do it in English.
4: Okay, well, whatever you want.
1: But, yeah, I hope many of you, not even if the Colón is a great theater, we can't fit all all the people from Buenos Aires. But I hope many of you can come and share with us this special journey. I want to express also my gratitude to Zoe to bring me here, because we've played together a couple of years ago, and then we've stayed in touch. And we, I think the last time we saw each other, were mostly as friends, you know, and talking and doing crazy, having crazy and nice thoughts and ideas about our crazy lives. And so it was. It's good to reconnect also as musicians, and as I said, always playing music with friends is the best. Yes. It's a great feeling. Yes. And
4: playing with friends.
1: Playing with friends is the best. So when you first connect as musician and then there is a friendship, it's like a total package. So thank you. And yeah, the Colón is, and I'm not flattering anyone here, is one of the best hall and the most spectacular place to play in the whole world. And I always had a great experience here in Buenos Aires, and the people are nice, and I love the audience, and they seem always to be responding to what I do. And so it's kind of a very ideal setup for me, so I'm very looking forward to it. So please come and share that with us.
0: Bueno, la invitación dice, obviamente sabe que invitaría a todo Buenos Aires, pero sabe que no entra en el Colón, que bueno, que está muy contenta de también y agradecida, le agradece mucho a Zoe por la oportunidad, y bueno, nos cuenta de la amistad especial que tienen. Y que tocar música con un amigo es como el paquete completo, tenés todo, es la mejor experiencia. Y que bueno, el Teatro Colón dice, no estoy elogiando ni estoy inventando un elogio, y no estoy diciendo lo que dice todo el mundo, es uno de los mejores teatros del mundo, con una de las mejores acústicas del mundo, y es un escenario ideal para este encuentro. Así que bueno, vengan mañana sábado y el domingo.
2: Muchísimas gracias, Lice de Lezalle. Y bueno, seguimos tu carrera. Y gracias, Zoe Seniodi, también por haberla traído y venir siempre cansadísimas, pero para conectarse con el público de Radio Nacional Clásica, gracias. Que es fundamental.
3: Gracias, Boris. Estamos muy felices de estar aquí cada vez con nuestro público. Gracias.
0: Bueno, ahí escuchábamos un fragmento de la conversación con la directora Zoe Seniodi y la pianista francesa Lise de la Salle antes de los conciertos del sábado y por la noche y el domingo de la mañana en el Teatro Colón. Vamos entonces, ahora sí, a escuchar este concierto de Brahms, pero les recordamos antes que estamos sorteando antes de las 3 de la tarde entradas para un concierto de música barroca en el Centro Naval hoy martes 29 a las 7, encabezado por las sopranos especialistas en el género Patricia De Leo y Vicky Gaeta, con dirección y laúd de Sergio Casanovas. 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Vamos a escuchar ahora sí, registrado el pasado sábado 26 de septiembre en el Teatro Colón, el concierto para piano y orquesta número 2 de Johannes Brahms, por la Orquesta Filarmónica de Buenos Aires, con dirección de Zoe Seniodi, y en el piano, Lise de la Salle.

0: La pianista francesa Lise de la Salle, junto a la Orquesta Filarmónica de Buenos Aires, con dirección de Zoe Zeniodi, el sábado pasado en el Teatro Colón, con el concierto para piano y orquesta número 2 de Johannes Brahms.
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0: Dos y 10 de la tarde, comenzamos la segunda hora del programa de 2 horas con la actualidad. Hoy Boris no está en el estudio, pero nos dejó mucha información, música. En instantes vamos a estar recordando una entrevista y escuchando buena música con el tenor venezolano Jorge Puerta, pero les recordamos que estamos sorteando entradas para un concierto de música barroca hoy en el Centro Naval a las 19. 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Bueno, Boris, ha conversado con el tenor venezolano Jorge Puerta, que viene en ascendente carrera. Lo conocimos en 2024 en el Colón, cantando el rol de Calaf, de Turandot. En los últimos meses ha incorporado, Jorge, dos difíciles roles a su repertorio. Dick Johnson, de La Fanciulla del West, de Puccini, y el Otelo, de Giuseppe Verdi. Precisamente vamos a escuchar el dueto del acto primero de La Fanciulla del West, de Puccini, con el tenor Jorge Puerta, la soprano Hilaria Alida Quirico y la orquesta de la Ópera de Essen con dirección de Andrea Sanguinetti.

0: Uno de los artistas que dejaron un recuerdo imborrable hace poquitos meses en el Teatro Colón, con una carrera en ascenso que vos vas siguiendo por Radio Nacional Clásica, es el tenor Jorge Puerta. Él es venezolano, pero hace muchísimos años que está radicado en Europa. Ahora le vamos a preguntar bien todos estos países donde él está generalmente cantando. Y bueno, está a punto de asumir lo que, ahora vamos a hablar con él, le preguntamos, lo que sería la cima del repertorio tenoril, que es la ópera Otelo de Verdi. Pero bueno, antes de eso pasaron muchísimos roles muy complicados. Uno de ellos, el Calaf de Turandot, que es el que vos aplaudiste en el Teatro Colón hace poquitos meses. Así que bienvenido a tu Radio Nacional Clásica, Jorge Puerta. Qué placer saludarte.
1: Querido Boris, el placer es mío, de alguna manera volvernos a conectar. Una vez lo hicimos, por supuesto, en persona.
0: Sí.
1: Y ahora de esta manera, pues simplemente agradecido por este espacio y siempre por compartir pues el contenido de mi carrera y de tantos colegas que merecen esa difusión. Y pues encontramos en este espacio sí, valga la redundancia, ese espacio donde podemos comunicarnos y expandir sin límites de horario, de distancias, de países, y por eso es que tienes tantos años cosechando éxitos y que, bueno, te lo agradecemos toda la comunidad musical por este espacio.
0: Bueno, acá Extensivo Radio Nacional Clásica, pero mirá lo que son las casualidades. Nachito Guglielmi, que es el que me está grabando en este momento, y Analía Pinat, que es la que va a poner al aire esta nota, estuvieron aplaudiéndote justamente cuando cantaste en tu debut en el Teatro Colón, el Calaf de Turandot de Puccini en el Teatro Colón. Así que estamos los tres muy contentos de compartir tus grandes éxitos, Nacho Guglielmi y Analía Pinat. Así que extensivo el saludo desde Nacional Clásica. Mirá las casualidades,
1: muchísimas,
0: ¿no?
1: Muchísimas gracias. Jorge, los abrazo muy fuertemente a la distancia.
0: Y hay algo que, antes de hablar del Otelo y de la Fanchula del West, que has tenido un éxito descomunal, pareciera que, gracias a la técnica de que tiene la generación actual, hay dos roles que, tanto para los hombres como para las mujeres, eran de temer, y ahora pareciera que se puede dar un brinco a la cercanía de lo que escribió Bellini con su Norma, en el caso de sopranos o mezzosopranos, o en el caso de tenores cantando Otelo. Cada vez que hay un tenor que está por debutar me dice algo: yo hago lo que está en la partitura. Y si seguís la línea desde Jorge Puerta, que lo debuta, hasta ahora, hasta Francesco Tamaño, que es el que tenía cortito Giuseppe Verdi mismo en La Scala cuando se estrenó, siempre da que hablar o da miedo, ¿no? Es como, es el tabú llamado Otelo de Verdi. En el caso de Jorge Puerta, que te conocemos todos los roles más complicados que existen, Aída, Turandot, Andrea Chenier, Fanchula del West ahora, ¿cómo, por qué lado va a ser asumido por vos, Jorge Puerta?
1: Bueno, mira, yo creo que a Otelo no hay que tenerle miedo, sino tenerle respeto. Y yo creo que ese ha sido el principal estandarte con que yo asumí esta responsabilidad. Siempre soñamos con el momento perfecto, el día perfecto, la edad perfecta para debutar, eso perfecto. Pero estamos que todo va muy rápido, todo va la misma tecnología al clic. Y nosotros o nos subimos al tren o nos deja el tren. Entonces yo creo que obviamente no se puede cantar en cualquier momento, pero ha llegado en el momento que me siento completamente tranquilo, emocionado, porque creo que hasta ahora para mí he cantado roles vocalmente más complicado. El Don Álvaro de La Fuerza del Destino para mí es mucho más demandante que ahora este Otello, que por supuesto ya no lo he debutado, pero ya estuvimos en ensayo, ya lo tengo en vena y me doy cuenta que va mucho también a mi naturalidad vocal. Y yo creo que eso ha sido muy mi estandarte de lo que yo he hecho. Para algunos gustos, como todo, les gustará más algún rol que otro, pero yo siempre he tratado de ser yo. No busco que voy a ser más ligero o que voy a ser más pesado. Trato de que mi misma vocalidad vaya hacia el repertorio, y yo creo que eso ha funcionado. Y ha funcionado al punto de que cada función tengo esa sensación de lechuga fresca, ¿no? Que de que podemos comenzar da capo. Y eso ha sido un trabajo con el maestro Francisco Araiza, por supuesto, de todo este tiempo que seguimos trabajando juntos, de conseguir esa estabilidad sin necesidad de empujar, sin necesidad de apretar, ser lo más natural posible, y pues han surgido resultados fantásticos y que bueno, seguimos creciendo los mercados para mi carrera se han ampliado actualmente, otras latitudes, y pues simplemente siendo muy responsable y respetando, sí, la escritura de cada compositor, por supuesto.
0: Jorge Porta, a propósito de lo que contabas, tu constante cuidado en la calidad y en el color vocal, hay algo que siempre llamó la atención en tu voz, además de ser tan parejo, es la belleza, la morbidez, y que tenés un color muy reconocible, que ya te escuchó dos arias, ya sabe, él es Jorge Porta. Hace poco, en un concierto de cambio de año, cantaste en varios idiomas, y no te modificó el timbre, el color, el fraseo. Esto, en una carrera vertiginosa, en este momento estás ensayando Otello y cantando Fanciulla del West de Puccini. ¿Cómo,
1: al mismo tiempo, sí.
0: ¿Cómo se logra? Porque te ha pasado varias veces con Genier de Giordano y la ida de Verdi, en lugares muy grandes, sí, donde te demanda, digamos, de tu cuerpo muchísimo con grandes orquestas. ¿Cuál es el alerta? ¿Cuál es el cuidado? ¿Cuál es lo que, además, lo que vos nos cuentes, todos los que te están escuchando de todo el país van a tomar cuidado, porque a veces puede pasar en otros lugares del mundo?
1: Sí, yo creo que principalmente hay las claves, a veces hay mucho tabú, ¿no? Hay mucho tabú, y también hay personas que siguen cuentos e historias que, no sé, beben leche tibia con mantequilla, hacen gárgaras de no sé qué, o jengibre, o té, y bueno, cada quien lo maneja cómo se siente, pero yo creo que esto también es muy psicológico, y yo creo que mientras la psiquis esté bastante tranquila, todo fluye bastante bien. Para mí el único regla que es que debo dormir bien, no solamente por la cantidad de horas, no necesariamente, sino un buen dormir, una buena cama donde pueda yo descansar, un buen baño, un descanso, porque yo soy una persona que habla mucho además, así que de eso de hacer silencio, de no callarse, eso más bien me genera ansiedad. Entonces, yo más bien lo manejo de una manera diferente. Hablo, converso, estoy tranquilo, pero trato sí de dormir lo más que pueda, porque es la manera de restaurar. Pero yo creo que he intentado, sabes que dentro de los tenores a veces nos llaman testa de tenores porque piensa uno mucho en los agudos y tal, y yo creo que en lo personal he pasado ya por esa etapa. Yo sí pasé por pensar en los agudos, en que cómo viene, cómo va, pero yo creo que la madurez de los años, el escenario mismo, te va enseñando de que un agudo, por muy bien que esté, se puede quebrar en algún momento, pero hay todavía 400 notas por cantar. Entonces, cuando yo estoy tranquilo, que no tengo miedo a equivocarme, no tengo miedo a que se me quiebre la voz, y esa tranquilidad, por eso te digo, esa psicología, esa tranquilidad, esa seguridad de que soy un instrumento

Y por eso llegar al Otello con esta, tal vez esta solidez, esta madurez psicológica, es lo que me ha hecho abordarlo de una manera tranquila, donde me enfoco en la emoción y en contar una historia, independientemente que vaya yo a cantar unas producciones modernas o unas producciones más clásicas, igual intento de dar un mensaje, de contar. Y yo creo que puede ser esa la diferencia, y lo que hablas tú del color que se distingue, yo creo que eso, bueno, yo me considero una bendición, algo también fortuito de tener un color particular, claro, porque soy yo, no intento imitar a nadie, no intento, tenemos referencias, todos tenemos referencias y gustos, pero yo creo que tener un timbre reconocible siempre da un punto a favor. Tú escuchas a mi querida Netrebko y tú sabes que Netrebko en cualquier repertorio, o Pavarotti en cualquier repertorio, el mismo Domingo. Entonces yo creo que eso, pues, para los gustos, si les gusta, a algunos les gusta, a algunos no les gustará, pero soy yo, y yo creo que esa parte genuina puede marcar la diferencia, y es mi consejo para la nueva generación: sean ustedes mismos, y buscar esa, sí, esa, ese conocimiento y ese autoconocimiento, pero ser uno mismo es lo que puede marcar la diferencia entre un mercado tan difícil.

0: Estamos conversando con el tenor Jorge Puerta, querido amigo de Radio Nacional Clásica de la Argentina, y has cantado muchísimos roles, estás cantando muchísimos roles de Giacomo Puccini. Estamos en el centenario de Turandot, que aunque te parezca mentira, 2 meses después que se estrenó en Buenos Aires con tu querido Giacomo Lauri Volpi. Y sabes que hasta los 80 años cantó el Nessun Dorma. ¿Cómo podías seleccionar los roles de Puccini? ¿Cuál es el más complicado? Manon Lescaut, Turandot, estás haciendo la Fanchula del West. La densidad orquestal está en todos, está también en los que utilizan para debutar, como el Pinkerton de Madame Butterfly o el Rodolfo de la Bohème. Pero, ¿cómo subdividís vos, que cantaste todos los roles de Giacomo Puccini, el tipo de voz que se necesita para cada uno de ellos, o es todo igual? Y que Dios y Puccini y el director de orquesta te ayude.
1: Yo creo que es una combinación de todos, porque, por ejemplo, la Bohème obviamente es un repertorio, me encanta, yo creo que es la segunda ópera que más he cantado en mi carrera, pero es una vocalidad mucho más lírica, mucho más fresca. No va a compararse al Calaf o a la Fanchula del West, o al mismo Pinkerton, que puede estar en el medio. Para mí, de los roles que he cantado de Puccini, puedo decirte sin temor a equivocarme que el más difícil musicalmente es el Dick Johnson de la Fanchula del West, porque es una música súper complicada, no es un Puccini que de una melodía fácil, de un Chigelia Manina, de una recóndita armonía, Luchaban Estelle, que son melodías muy reconocibles. Aquí hay una madurez impresionante que al principio no es fácil de consumir, pero una vez ya entiendes por qué Puccini hizo esto, llegas a entender, así no estés de acuerdo, porque abro el debate de esto, ¿no?, de que Puccini dijo que fue su mejor obra escrita. Para Puccini fue su mejor obra la Fanchula del West. Hay otros que no, es mejor Tosca o la Bohème. Sí, entre gustos, colores, pero puedo tal vez entender porque hay demasiada cinematografía en su música. Sí. Y esa unión entre el jazz, el blues, Debussy, Wagner, o sea, hay tanto en una sola ópera que es demasiado rica, pero sumamente difícil, porque si algo tiene Puccini es que pareciera que todo fuera ad libitum, ¿no? Que te dan el acorde y bueno, vamos, dibuja, improvisa. Y no, es que está tan bien escrito que parece, da una sensación de que todo el tiempo se canta en rubato, que es como va lo que el cantante quiera. Y yo creo que musicalmente es la más difícil. No vocalmente, pero sí musicalmente es la más complicada. Entonces, de los que yo he cantado, por supuesto. Entonces, nada, no todo se afronta igual. Hoy en día, si me ofrecen una Bohème, lo pensaría, lo haría, pero tengo que hacer un trabajo técnico de, okay, esto es mucho más tranquilo, esto es más ligero. La Bohème se canta como con 4 tipos de fonación, de dirección. En cambio, toda la vocalidad verdiana, por ejemplo, de Aida, Fuerza del Destino, Otello, Calaf, el mismo Fanchula, lleva ya una vocalidad muy italiana, el aperto macoperto, y eso más va, todo va dentro de la misma vocalidad. Es todo este repertorio. Ya Bohème, ya habría que yo modificar algo. Entonces, yo creo que eso ha sido la diferencia, en que ya mucha gente dice, yo voy a cumplir apenas 40 años ahora en septiembre, y dicen que estoy muy joven, o que sí. Yo sí, naturalmente estoy más joven para este repertorio, pero al final no es que estoy muy joven, es mi natura, y estoy cantando en mi registro natural. Yo no, y yo creo que por eso marca una diferencia, porque canto natural, no busco ser oscuro, no busco, o sea, no, soy yo al 100%, voy nadando en esa comodidad, y como no hay esfuerzo, no hay tensión, por eso el resultado ha sido, a Dios gracias, pues efectivo y exitoso hasta el día de hoy.
0: Aparte, la Fanchola del West debe tener una de las orquestaciones más gigantes que ha escrito Puccini, más todavía que Turandot todavía.
1: Sí. Sí, pero yo creo que también por eso al podio es muy importante quien esté. Gracias a Dios, aquí el maestro Andrea Sanguinetti ha hecho un trabajo extraordinario, porque sí, la emoción que te da es para explotar la orquesta. Verdi es mucho más, ahí hay mucho más cuidado hacia la parte vocal. La orquestación está a todo dar cuando el coro de Otello, una vela, toda esa escena, no hay nada, pero después te deja cantar, es bastante cantable comparado a la orquestación, pero Puccini sí es bastante arropador, pero aquí no dobla mucho los instrumentos, sabes que Puccini dobla mucho las voces en casi todas sus óperas, sí. Pero aquí en Fanchula del West hace más de colchón, tipo Wagner, te deja un colchón armónico y tú dibujas por ahí, pero si no es tan bien con la ayuda del maestro de controlar la orquestación, pues por supuesto se ahogaría, pero también hemos contado también con una fortuna de tenerlo él al podio y que tiene un control maravilloso, y que bueno, la Essen Philharmonic es una de las grandes orquestas de Alemania hoy en día, y que todo eso va sumando, ¿no? Un extraordinario cast, una casa maravillosa, un director maravilloso, orquesta maravillosa, y pues nada, 2 + 2 = 4, ¿no? Ha sumado a que ha sido además una producción muy inteligente, a pesar de tener componentes modernos, ha funcionado. Yo creo que ha sido maravilloso.
0: Es muy hermoso. Ha sido un éxito total aquí. Sí. Jorge Puerta, y después de Fanchula, después de este Otello que estás preparando y todos los roles, ¿te han ofrecido virar tu carrera para el lado de Richard Strauss, que es tan cruel con los tenores, o el mismísimo Wagner?
1: Hubo una posibilidad de hacer Parsifal aquí también en esta temporada en Essen. Justo. Pero justamente se cruzaba con debut de Fanchula y debut de Otello, entonces era combinar 3 debuts en el mismo periodo, en el mismo mes, 2 meses, yeah. Era muchísimo. Entonces, ahora, y yo lo vi como una señal, porque no es algo a que le temo ni a que, pero honestamente por ahora me siento muy a gusto en el repertorio italiano. Creo que aunque he cantado la mayoría de mis sueños de ópera, y ahora con Otello recientemente, y ya tengo otro Otello también en el futuro por venir, todavía hay roles que no he debutado, que quiero abordar, y que bueno, todavía tengo repertorio por hacer, aunque mi voz no es para tener 35-40 roles, porque no, mi vocalidad no es bel cantista, que hay mucho más roles, medianos, pequeños, pero todavía sí, me quedan Verdi por hacer, me queda Puccini por hacer, así que, y bueno, también quisiera Massenet, el Werther, el Carmen de Bizet, o sea, hay unas cositas que están fuera de lo común, que están en mi lista de wishes, ¿no? De deseos.
0: Además que hablas alemán, Jorge Puerta, me imagino que eso debe ser como una apertura a ese repertorio, ¿verdad?
1: Sprechen ein bisschen mehr. Solamente un poco nada más, lo necesario para comunicar, pero realmente mi repertorio se abre hacia el repertorio italiano, porque bueno, llevo ese toque latino, ¿no? Trato de llevar ese toque latino llevado a la música italiana, al estilo italiano, y yo creo que ha sido una combinación que muy atractiva para el mercado y que sigo siendo yo, pero respetando por supuesto el estilo, sí, el estilo de cada compositor y de cada casa de repertorio, por supuesto.
0: Jorge Puerta, estamos ansiosos de escuchar tu primer Otelo en pocos días y gracias por recibirnos en tu Radio Nacional Clásica de la Argentina, que te queremos mucho, Nachito, Analía, quien te habla, Boris, todos los que somos parte de esta radio. Y bueno, y el público te recuerda muchísimo, vamos a escuchar fragmentos de La Fanchula del West. Y bueno, tu saludo al público que te quiere y te espera tantísimo.
1: Bueno, quiero aprovechar, por supuesto, esta oportunidad de dar un saludo a toda mi gente del Teatro Colón, a Aníbal Lápiz, a también a familias que tengo, mis primos Nelson Puerta y familia, el negro Iván, que canta también allá venezolano, que ha cantado muchísimo el Colón, mi querida Mónica Nogales, la negra Quintero. Tengo muchísima gente ya muy querida, el Marcelo Puentes, en estos días hablé ayer con él, estuve conversando con él, que ahora está haciendo Aída en San Galen, en una casa que también me ha recibido con los brazos abiertos muchísimas veces, y nada, soñando y anhelando poder regresar a la Argentina y volver a compartir en algún momento en este maravilloso Teatro Colón, y con, sobre todo con su gente. Ustedes son unas personas bellísimas que han acogido a muchas nacionalidades, pero obviamente a los venezolanos lo han tratado de maravilla, y creo que eso lo vamos a agradecer eternamente, y que cuando fui en Argentina, estuve allá en Buenos Aires, me hicieron sentir en casa desde el primer día, y te lo dije en el programa cuando nos reunimos y lo vuelvo a repetir, eso se agradece con el corazón y con el alma, sentirse así en casa, porque pues es una carrera muy solitaria también, tantos viajes, tantas cosas, y cuando uno se consigue fuera de su hogar natural, sentirse en casa, eso es muy valioso. Así que los abrazo a todos ustedes.
0: Muchas gracias, Jorge Puerta, querido. Y bueno, seguimos tu carrera en el lugar del mundo que vos estés y escuchamos las grabaciones que vamos consiguiendo.

Bueno, hemos escuchado entonces al tenor venezolano Jorge Puerta, que estaba ahí hablando con Boris en una entrevista grabada. Primero lo escuchamos con el dueto del acto primero y arias de La Fanciulla del West, de Giacomo Puccini, y recién con un fragmento de Otelo de Verdi.

0: Y antes de terminar el programa, antes de entrar en música documental, hoy martes con clasicismo, quería agradecer a Miguel Ángel Gauna en la operación técnica y también anunciar a la ganadora de las dos entradas para ver este concierto, para ver y escuchar este concierto barroco de hoy a las 7 de la tarde en el Centro Naval, Florida y Córdoba, Florida 801, encabezado por las sopranos Patricia De Leo y Victoria Gaeta. La ganadora es Selena Velázquez. Felicitaciones, Selena, que lo disfrutes. La producción se va a comunicar con vos para coordinar la entrega de las entradas. Seguimos en el aire de Clásica, se viene música documental.
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En música documental, el martes es el día del clasicismo. Y hoy partimos de uno de sus rincones insólitos. Resulta que en el monasterio de Melk, en Austria, había un monje, Bruno Gratzl, que era todo un virtuoso del arpa de boca, también conocida como arpa judía. Y para ese monje, el organista del monasterio escribió nada menos que 7 conciertos con una parte para mandora o pequeño laúd. Vamos ya a un movimiento de esos conciertos. Completo sería quizás un poco mucho. Así que vamos con un movimiento, el primero del concierto en mi mayor para arpa de boca, mandora y cuerdas, de Johann Georg Albrecht Berger. Fritz Mayer en arpa de boca, Dieter Lersch en mandora, la Orquesta de Cámara de Múnich con dirección de Hans Stadlmayr. 6 minutos.

de Johann Georg Albrecht Berger, primer movimiento del concierto en mi mayor para arpa de boca, mandora y cuerdas, con Fritz Mayer en arpa de boca, Dieter Lersch en mandora y la Orquesta de Cámara de Múnich con dirección de Hans Stadelmayr.

Nos escribe Mabel de Chacarita al WhatsApp de Clásica, 11-53-35-53-67, y nos cuenta que le pareció hermoso el concierto de Arpa de Boca que hemos compartido recién. Gracias por tu mensaje, Mabel. El clasicismo francés tuvo una impronta heroica, más severa y solemne que el vienés. Y ello se debe a que tras la Revolución, el Estado empleó la música con fines patrióticos y educativos en actos monumentales, asociados a alguna celebración cívica. Y si esa revolución fue en parte hija del iluminismo, no podía dejar de rendir su homenaje a la razón. Y es lo que vamos a escuchar. El himno a la razón de Étienne Méhul, con orquestación de Albert Doyen. Interpretan los tenores Jean-Philippe Curtis, Marcel Vanneau y Thibert Raffali, acompañados por el coro y la orquesta del Capitolio de Toulouse, con dirección de Michel Plasson. 6 minutos, 46 segundos.

Himno a la razón de Étienne Méhul con orquestación de Albert Doyen, interpretado por los tenores Jean-Philippe Curtis, Marcel Vanneau y Thibert Raffali, junto al coro y la orquesta del Capitolio de Toulouse con dirección de Michel Plasson.

En el 1700, ya en la era clásica, la práctica musical se extendió prácticamente a los hogares de los sectores medios, a todos los hogares o a casi todos. Y allí apuntó Ignaz Pleyel, con sus más de 40 dúos para violines de dificultad progresiva. Los más exigentes emplean posiciones más altas, movimientos de arco más amplios y mayor virtuosismo. Vamos ya a uno de esos dúos más exigentes, el dúo en mi menor, opus 23, número 6, para dos violines de Ignaz Pleyel. Interpretan Vilmos Szabady y Béla Bamfalvy. 7 minutos.

En música documental hemos escuchado el dúo en mi menor, opus 23 número 6 de Ignaz Pleyel, con Vilmos Szabady y Béla Bánfalvy en violines.

En la producción de Paganini encontramos obras que no son para violín solista, surgidas de las circunstancias. Paganini escribió esta pieza para corno, fagot y orquesta con giros rossinianos. La escribió para dos destacados instrumentistas de París. Aquí está entonces la pieza para corno, fagot y orquesta, obra del año 1831 de Niccolò Paganini, que escucharemos en la versión de Franco Traverso en corno, Rino Vernizzi en fagot y la Orquesta de Cámara de Génova con dirección de Antonio Platino. 11 minutos, 14 segundos.

Hemos escuchado a la Orquesta de Cámara de Génova con dirección de Antonio Platino y a Rino Bernizzi en fagot, junto a Franco Traverso en corno, con esta interpretación de la pieza para corno, fagot y orquesta de Niccolò Paganini.

Samuel Wesley fue uno de los principales promotores de la música de Bach en Inglaterra. Compuso, ante todo, música sacra en latín. Introdujo localmente a Bach. En la actualidad, en Inglaterra, se lo recuerda por el anthem In Exitu Israel. Pero hoy, en Música Documental, vamos a presentarte una de sus obras para piano, la Marcha y Rondó, de Samuel Wesley, por Ian Hobson. 11 minutos.

Ian Hobson al piano con la marcha y el rondó de Samuel Wesley. Y este recorrido variado de hoy por el clasicismo finaliza con una muestra del estilo a la turca, que estaba en boga hacia el final de este periodo. Un estilo que imitaba lo que habría sido la música de las bandas militares del ejército turco. Ellas empleaban instrumentos de percusión que quedaron incorporados a la orquesta moderna, a saber, el bombo, los platillos y el triángulo. Los escuchamos a estos instrumentos en esta obertura de la ópera Abu Hassan de Carl Maria von Weber. Interpretación de The Hanover Band, con dirección de Roy Goodman.

Obertura de la ópera Abu Hassan de Carl Maria von Weber, de Hannover Band, con dirección de Roy Goodman en la interpretación.

Y con esto llegamos al final de otro de nuestros encuentros de los martes con el clasicismo. Mañana miércoles, en Música Documental, como siempre, obras de la era romántica. Tras la tanda llegan Las fantasías del caminante, con Santiago Giordano. En la operación técnica estuvo Analía Pinat. En la locución, ¿quién les habla? Fernando Farías. Este programa fue preparado por Claudio Castro.

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2: En 1981, el pianista Glenn Gould graba por segunda vez el ciclo de las variaciones Goldberg de Johann Sebastian Bach. Y ahí comienza nuestra fantasía de esta tarde.

Johann Sebastian Bach, en el comienzo de las fantasías del caminante de esta tarde. Bach por Glenn Gould. Y lo que escuchábamos en el comienzo, el aria de las variaciones Goldberg, Bach, Werkverzeichnis 988, en la ejecución de 1981, en la grabación de 1981. Bienvenidos, comienza Las Fantasías del Caminante, un recorrido por músicas, historias, en fin, todas las tardes por aquí por Radio Nacional Clásica, y hoy nos vamos a detener en las variaciones Goldberg. 988 es el número que lleva en el catálogo de la obra de Johann Sebastian Bach, con ese nombre y ese número. Conocemos esta obra, decíamos, compuesta por Johann Sebastian Bach, un aria con 30 variaciones y la repetición del aria en el cierre. Johann Sebastian Bach la terminó en 1741. Originalmente la llamó aria con variaciones diversas para clave con dos teclados. Y el nombre viene de un discípulo de Bach, Johann Gottlieb Goldberg, que tal vez fue el primer intérprete de esta serie de variaciones. Pero como suele suceder en torno a las grandes obras, también sobre este ciclo de variaciones hay zonas, digamos, de misterio. A Glenn Gould le debemos, tal vez, el mito moderno de las variaciones Goldberg. Fue precisamente el pianista canadiense el que las canonizó a través de dos grabaciones que a su vez enmarcan su sorprendente carrera. La primera grabación integral fue en 1956, en el primer álbum del pianista, y fue la obra que lanzó la carrera de Glenn Gould como pianista renombrado a nivel internacional. Y así se convirtió en una de las grabaciones para piano más conocidas de la época. En 1981, poco antes de su muerte, Gould hace una especie de testamento con la segunda grabación de las variaciones Goldberg, en una versión, digamos, más otoñal, mesurada, con los ornamentos y el fraseo más austeros y cuidadosamente trabajados. Hay algunas repeticiones de ritornelos que en la primera grabación no están, y esto la hace en el complejo un poco más larga, pero son detalles. Porque antes de Glenn Gould había sido la clavecinista polaca Wanda Landowska la primera que grabó la serie original de las variaciones, la primera que la grabó completa, y las grabó en clave, como indica el original. Y también la grabó más de una vez. En 1933, Landowska la grabó en París, y más tarde, en 1945, las vuelve a grabar en Nueva York. Y de esa edición de Nueva York vamos a escuchar el aria y las primeras 7 variaciones de las variaciones Goldberg, Bach, Werkverzeichnis 988 por Wanda Landowska.

Escuchábamos a Wanda Landowska, que interpretaba el aria y las primeras 7 variaciones de las variaciones Goldberg, Bach, Berg, Verzeichnis 988, en la interpretación que grabó en 1945 en Nueva York.

Las variaciones Goldberg de Johann Sebastian Bach fueron publicadas en 1742 como la cuarta parte del Klavierübung, es decir, un álbum de ejercicios para teclado. Una idea que Bach toma, prolonga, digamos, de su predecesor en Leipzig, Johann Kuhnau. Es decir, las variaciones Goldberg nacen como una obra de carácter casi pedagógico, ¿no? Una especie de compendio demostrativo de la obra para teclado. Es además la primera de una serie de importantes obras en las que Bach va a poner a punto su sapiencia contrapuntística. Al final de su vida, Bach escribe, entre otras cosas, la ofrenda musical, por ejemplo, en 1747, las variaciones canónicas sobre el coral de Navidad Vom Himmel hoch, también en ese año, 1747, el arte de la fuga, también el clave bien temperado, en fin, son obras en las que Bach pone en acto su inmensa sapiencia sobre eso que empezaba a pasar de moda, digamos, que era el arte del contrapunto. Según el primer biógrafo de Bach, Johann Nikolaus Forkel, dice él en la biografía que publicó en 1802, las variaciones fueron encargadas a Bach por un embajador ruso ante la corte de Sajonia, el conde Hermann Karl von Kaiserling de Dresden, para que el músico de su corte, Johann Gottlieb Goldberg, que además había sido un destacado alumno de Bach, lo entretuviese con ellas durante las noches de insomnio del conde. En cuanto el conde mencionó en presencia de Bach que le gustaría tener algunas piezas para teclado para Goldberg, que debían ser de tal suavidad y de algún modo vivaces que le animaran un poco durante sus noches de dormir. Así cuenta Forkel, nacieron estas variaciones. Se dice también que el conde recompensó a Bach con una copa de oro que contenía un centenar de luises de oro, algo así como el equivalente a 500 táleros, para llevarlo a cifras más concretas o que nos podamos dar una idea, era el sueldo de un año como cantor de la Thomaskirche de la ciudad de Dresden. Ese era lo que cobró Bach por estas variaciones. Y desde Landowska y Gould, a quienes de alguna manera le debemos la celebridad moderna de estas variaciones, aparecieron gran cantidad de transcripciones para los más variados instrumentos y combinaciones instrumentales. Y vamos a empezar a escuchar algunas de esas transcripciones de las variaciones Goldberg para formaciones curiosas, digamos. Por ejemplo, el Califax Reed Quintet. El Califax es un quinteto de cañas holandés, 5 instrumentos de lengüeta, integrado por Oliver Beckham en oboe, Ivar Beriks en clarinete, Raf Hakema en saxo, Hjelte Altius en clarinete bajo y Alban Wesley en fagot. En 2012 grabaron esta versión de la que ahora vamos a escuchar el aria inicial y las variaciones de la octava a la 14, siempre en estas variaciones Goldberg de Johann Sebastian Bach.

Y escuchábamos de las variaciones Goldberg, de Johann Sebastian Bach, el aria y enseguida las variaciones de la octava a la decimocuarta. Interpretaba el Califax Reed Quintet.

La historia que cuenta Forkel, la del encargo del conde Kaiserling, para que en las noches de insomnio se las toque el buen Goldberg, ha sido puesta en duda. Forkel escribió la biografía de Bach en 1802, más de 60 años después de los hechos que narra, y su exactitud podría ser, digamos, no tan exacta. La falta de dedicatoria en la primera página de la obra hace también dudoso que el encargo haya sido para Kaiserling, ¿no? En la época de la publicación de la obra, Goldberg además tenía 14 años, aunque es cierto que Goldberg era conocido como un clavecinista destacado y lector de música a primera vista sorprendente, qué sé yo, vaya uno a saber. También ha sido objeto de debate el origen del aria en la que se basan las variaciones de Bach. Hay argumentos estilísticos y argumentos basados en el análisis de las fuentes y su datación. Por ejemplo, el investigador Jo Tomita descubrió que el aria fue transcripta también para el libro 2 del pequeño libro de Ana Magdalena Bach, copiado

por ella misma, sin que anotara ni nombre del compositor ni título de la pieza, por lo que se sostiene la posibilidad de que el autor fuera un autor anónimo. Y en este sentido abunda, según Tomita, el hecho de que la melodía en el bajo, o por lo menos la primera parte de esta melodía, sea un tema tradicional del cual pueden reconocerse muchos ejemplos en el repertorio del siglo XVII. Otros estudiosos sostienen que Bach tomó ideas propias, y otros investigadores, entre los que destacó en su época el musicólogo alemán Arnold Schoering, se basan en el análisis estilístico y argumentan que el esquema de modulación y ornamentación no es propio de Bach. A favor de la teoría de la no autoría de Bach y en defensa de la autoría de Bach hay, por supuesto, distintas fuentes, distintas posiciones, distintas versiones. Lo cierto es que en esta diatriba, la evidencia del manuscrito de Ana Magdalena, datado alrededor de 1740, es más sólida y creíble que la de su contrario. Incluso puede darse por probado hasta cierto punto que ella copió el aria de alguno de los manuscritos autógrafos de Bach. Por otro lado, David Schulenberg destaca que el aria no tiene ni estilo italiano ni estilo francés, sino que tiene específicamente estilo galante alemán y ciertos detalles que apuntan directamente a la autoría de Bach. Por ejemplo, la diversificación del ritmo en la última frase. Como quiera que sea, sigamos escuchando versiones curiosas de estas variaciones Goldberg, Bach, Bergfersteinig 988, y vamos a escuchar una versión para trío de cuerdas en el arreglo de Dmitri Sitkovetsky. Vamos a escuchar el aria y las variaciones de la 15 a la 20, interpretada por el Amati String Trio.

Y en tren de recorrer las variaciones de Goldberg, en esta tarde en las Fantasías del Caminante, escuchábamos el aria inicial y las variaciones de la 15 a la 20. Interpretaba el Amati String Trio.

Y avancemos por esta serie de variaciones de Goldberg de Johann Sebastian Bach, escuchando otras versiones y otras variaciones. Antes, siempre el aria como referencia. Y existe un arreglo de estas variaciones Goldberg de Bach para violín, guitarra y violonchelo. Las variaciones son del violinista David Yuritz y las grabó junto al guitarrista Craig Ogden y el violonchelista Tim Hugh.

De las variaciones Goldberg de Johann Sebastian Bach, escuchamos el aria y las variaciones de la 21 a la 24 en la interpretación de David Yuritz en violín, Craig Ogden en guitarra y Tim Hug en violonchelo. Nos vamos a una pausa y enseguida volvemos para completar esta escucha variada esta tarde en las Fantasías del Caminante de las variaciones Goldberg de Johann Sebastian Bach.

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De vuelta en las fantasías del caminante para seguir este recorrido de hoy por las variaciones Goldberg de Johann Sebastian Bach. Y llegamos a la variación 25, que es el núcleo emocional de la obra, podríamos decir. Una especie de remanso de paz, de gran profundidad. Wanda Landowska hablaba de esta variación 25 en términos de la perla negra, que en general es apreciada por todos los intérpretes como la más bella e impresionante de todas, como el momento más estremecedor de la obra. Glenn Gould decía que la aparición de esta nostálgica y fatigada cantilena es un golpe maestro de psicología. Y también Rosalind Tarek es uno de los nombres que desde el piano le dio a las variaciones Goldberg una entidad precisa. Y vamos a escuchar su versión de esta crucial variación número 25. Rosalind Tarek, Johann Sebastian Bach y la 25 de las variaciones Goldberg.

Y escuchábamos a Rosalind Targ hacer la variación 25 de las variaciones Goldberg de Johann Sebastian Bach. Y también el guitarrista húngaro Josef Ottbos hizo su versión de las variaciones de Goldberg para su instrumento. Y vamos a escuchar lo que hizo con las variaciones de la 26 a la 30. Josef Ottbos en guitarra.

Por el guitarrista húngaro Joseph Ostbosch escuchamos su versión para guitarra de las variaciones de la 26 a la 30 de las variaciones de Goldberg de Johann Sebastian Bach.

Y el final de esta serie de variaciones, decíamos en la primera parte, recapitula el aria inicial. Y es otro gran momento de la obra, otro gran momento de tensión, de delicadísima tensión, que devuelve la idea de simetría, incluso insinuando la naturaleza cíclica de esta colección de variaciones que atravesaron los más variados espacios y dijeron lo casi lo innombrable. Y de ahí se regresa en un viaje circular al aria inicial. Peter Williams, musicólogo estudioso de Bach, escribió que la belleza elusiva de esta obra es reforzada por el retorno del aria. Un retorno así no puede dejar a nadie neutral. La melodía del aria ha sido creada para destacar sobre el efecto de las 5 variaciones anteriores, como pensada para aparecer nostálgica, sometida, resignada, tal vez triste, escuchada en su repetición como señalando que la obra llega a su fin. Las mismas notas, pero ahora por última vez.

Y era el aria final de las variaciones de Goldberg, el aria da capo de estas variaciones maravillosas de Johann Sebastian Bach, en la interpretación nada menos que de Glenn Gould, la última grabación de Glenn Gould. Y así cerramos este paseo por las variaciones de Goldberg en algunas de sus numerosísimas transcripciones. ¿Y cómo seguimos después de esto? Seguramente con Bach, porque para Bach no hay nada mejor que Bach. Bach en estado puro o como objeto de los tantos juegos a los que la historia lo ha sometido. Liszt, por ejemplo, transcribió mucha música para órgano de Bach al piano. Y vamos a escuchar la Fantasía y Fuga en sol menor, Bach, Werke Verzeichnis 542, en la interpretación de Jura Güler, una grabación histórica de esta pianista francesa.

Y después de esta fantasía y fuga en sol menor de Johann Sebastian Bach por Jura Güller, nos vamos con Meredith Monk, esta creadora norteamericana que a partir de la voz ha sabido construir mundos muy personales. Gotham Lullaby, Meredith Monk y Colin Walton. Y así terminamos las fantasías del caminante de esta tarde que hicimos con Diego Filloy y Ezequiel Simos. Volvemos cada tarde en las fantasías del caminante, aún si hace calor.

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